en la rutina del trabajo, la maternidad, olvidándose de que, ¿qué se puede sentir? Deseada, cortejada, apasionada. Y con Julián descubrió todo eso y mucho más. Escapadas de fines de semana, cenas a la luz de las velas, donde solo existían ellos dos. Una química intensa, un romance de película que la hacía sentir de 30 años. Pero la realidad siempre termina por reclamar su espacio, porque Julián es casado. Bueno, esta historia promete y les pido que se queden con nosotros para continuar entendiendo qué es lo que vive Rosalba y cómo la vamos a ayudar a solucionar. Son las 12:20. Recuerden el contacto para enviar cualquier comentario sobre este tema de hoy. 0424-647-2374 y 0424-823-9890. Vamos a avanzar con un tema. En esta oportunidad, Son by Four, a puro dolor.

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1: 12 con 29 minutos, así es, aquí estamos en Relatos de la Vida Real. Y esta es una historia que de repente se está repitiendo en cualquier sitio de Venezuela y más allá, cualquier pueblito, en cualquier ciudad, en cualquier núcleo familiar. Así es, vamos a ver qué sucede con esta mujer, Rosalba, que conoció entonces a este señor llamado Julián. Dice, desde el primer día Julián fue claro en su situación, o al menos eso pensaba ella. Le aseguró que su matrimonio estaba completamente roto, que vivía como una esposa bajo el mismo techo, únicamente con temas económicos y familiares, y que ya no existía ninguna relación de pareja entre ellos. Esto le decía al oído, bajito, suave, allí en esas tardes de idilio donde ellos se encontraban. Bien, Rosalba esperó al principio, la paciencia, así como quien cree haber encontrado el amor de su vida, pero el calendario no se detiene. Pasó el primer año, luego el segundo, el tercero, y ahora ya, sin darse cuenta, han cumplido 5 años en la misma situación. Y últimamente el desgaste emocional ha empezado a pasarle factura. La doble vida de Julián se ha convertido en una sombra en el día, por ejemplo, los domingos, por la tarde, mientras ella descansa en su sofá. Sabe que Julián está en su casa familiar, compartiendo cenas, espacios con esa esposa que supuestamente ya están desconectados. Fechas importantes como Navidad, cumpleaños, esos días festivos, siempre los pasa ella sola con su hijo. Mientras Julián cumple sus compromisos familiares con los que aún no se ha podido liberar, Lucas está creciendo y empieza a notar ausencias de su madre, llamadas que atiende en voz baja, en el balcón, y esa mirada perdida que a veces se queda fija en la pantalla del celular esperando un mensaje. Rosalba se encuentra en una encrucijada. Por un lado, el amor profundo que siente por Julián, su refugio, el hombre que le hace vibrar, el que le promete un futuro juntos. Y por el otro, su mente práctica, esta que gestiona en un supermercado entero sin pestañear y, bueno, le dice que 5 años es demasiado y que las excusas de Julián se están quedando sin saldo. Así es. Bueno, vamos a ver qué podemos hacer, porque ella pregunta, ¿valdrá la pena seguir esperando ese tren que tal vez nunca saldrá de esa estación? ¿O será el momento de recuperar el control de su propia vida, aunque esto signifique romper con su propio corazón? El amor de Julián sigue intacto, pero su amor propio, ese que había cultivado durante años para sacar a su hijo adelante, empieza a reclamar el lugar. ¿Qué le podemos aconsejar entonces a Rosalba? ¿Cómo la podemos orientar en esta decisión tan fuerte que debe tomar? Así es, ya lo saben, 0424-647-2374 y 0424-823-9890. Por allí pueden enviar su opinión, esa ayuda que necesita esta mujer llamada Rosalba para solucionar esta situación. Son las 12:33 y vamos a avanzar con un tema musical. Y en esta oportunidad, Alejandra Guzmán, Yo te esperaba.

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1: 12:41 y estamos acá en Emociones al Aire hablando de esta historia de Rosalba, de su hijo Lucas y de esa persona que llegó a su vida llamada Julián. Pero yo me pregunto, ¿se vale ser la amante? Vamos a ver, porque es posible que hayan muchos puntos de vista. Ya por allí me están llegando algunas respuestas, algunas opiniones sobre esto. Y esta pregunta es importante. No, de repente no hay una respuesta única, porque la respuesta cambia según desde dónde se mire. Desde la moral social, desde la psicológica, desde la autoafirmación o desde la realidad emocional de quien lo vive, por supuesto. Si lo planteamos con total honestidad y sin juzgar la respuesta, es esta respuesta emocional casi siempre tiene un precio muy alto. Para entender si se vale o no ser la otra parte, esa amante, entonces primero tendríamos que ver si será que vale la pena, cuál es la ganancia aparente de ser la amante. Quienes eligen o aceptan estar en ese lugar suelen encontrar ciertos atractivos que no son muy reales. Por ejemplo, la intensidad y el romance puro, de repente. También la libertad, porque al finalizar ese encuentro, la persona, cada quien irá a su sitio, ¿verdad? También la adrenalina de lo prohibido, ese secreto, la complicidad, eso que a veces actúa como un potente afrodisíaco.

hay que hacerse esas preguntas para saber si vale la pena o no ser la amante. Y si estás tú, Rosalba, o cualquiera de las mujeres que esté en este momento pasando por ese trance, si estás reflexionando sobre esto por una situación personal o tal vez entender esa perspectiva, esa historia, bueno, hay que buscarle. Primero, quererse a uno mismo, quererte a ti misma para poder ver más allá y querer a los demás. Así es, 12:45. Recuerden el contacto 0424-647-2374 y 0424-823-9890. 12:45 y vamos a escuchar un tema de Alexander Pires, Ámame.

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1: 12:50. Bueno, por ahí me han estado llegando respuestas, opiniones sobre esta situación de esta señora llamada Rosalba, que algunas la catalogan como un poco ingenua, como una cuestión de novela. Bueno, todavía existirán entonces esas mujeres que piensan que habrá ese hombre casado que va a dejar a su esposa por irse con la amante. Las historias que se han visto, nunca un hombre casado deja a su esposa por la amante. La amante es como el ratico, la escapada, esa adrenalina, como le decíamos antes, para pasar el rato, digámoslo así. Un entretenimiento, algo que lo apasiona, que lo distrae. Pero allí está y se quedará y seguirá allí en su sitio, en su núcleo familiar. Ya son las 12:51. Recuerden que estamos en Emociones al Aire, hoy con relatos de la vida. Si tienes alguna opinión, solicitar un tema que quieras escuchar, 0424-647-2374 o 0424-823-9890. 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Para más información, 0424-647-2374 y te estaremos visitando. 12:51, vamos a finalizar esta primera hora con un tema de Ana Gabriel. Son mis temores.

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1:03, y de esta manera iniciamos la segunda hora de Emociones al Aire, donde tus sentimientos encuentran su voz. Estamos en Tropical 98.5 FM, La Insuperable. Trabajando en la dirección general de la estación, Jonathan Rom. En la administración, María Eugenia Mejía. En la producción general, José Brito. Como técnico de audio, David Cabrera. Y en la producción y conducción de este espacio, quien tiene el inmenso placer de hablarles, Dinora Ruiz, certificado de locución 0466015. Nos escucha a través de Tropical 98.5 FM y, por supuesto, seno.fm, también radiove.com, online radiobox.com y nuestros contactos 0424-647-2374. Y directo a cabina 0424-823-9890. Hoy es miércoles 15 de julio y estamos tratando en este segmento de relatos de la vida real. Una historia de una mujer llamada Rosalba que ha mantenido una relación con una persona comprometida, un hombre casado. Y ella está en ese papel de amante, esperando a que él decida qué va a hacer. Pero ¿vale la pena que ella siga esperando? ¿Vale la pena continuar con ese papel de amante? Hay muchas personas, muchas mujeres alrededor del mundo que pueden estar viviendo esta situación, y de repente hoy podemos darle ese empujón, esa información, esa ayuda para salir de ese, digámoslo así, un círculo vicioso. Así es, 1:05 y estamos, por supuesto, a iniciar esta segunda hora. Vamos a disfrutar un tema musical y ya regresamos con Alejandro Fernández. Quiero que vuelvas.

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1: 1:12 y aquí estamos en Emociones al Aire, y hoy con este segmento de relatos de la vida real estamos esta historia de Rosalba, Lucas y Julián. Bien, es una chica que ha estado en el papel de la amante por 5 años. ¿Qué le podemos decir? ¿Qué le podemos aconsejar a esta mujer? Y ella tiene 49 años, no es una niña, es una mujer adulta, que creo que debe como sacudir un poco esos pensamientos, ese racionamiento. Bien, vamos a ver. Por acá la gente hermosa de Anaco nos está enviando unas respuestas, los amigos de José Luis Rojas, y Elena dice que parece una niña creyendo en cuentos de hadas. Julián es el típico macho latino con una mujer en cada puerto. Qué inocente, pero el amor las vuelve locas, así dice. Y Débora dice que vive una situación similar, pero su hombre casado vive con ella desde el primer mes de la relación y ella está de acuerdo con que él atienda a sus hijos, pero Rosalba anda en una nube. Por Dios, 5 años es una locura. Bueno, sí, ahí está ella esperando. Y también está por acá el comentario de Ernesto. Ernesto dice que seguramente Rosalba se refugió en ese amor compartido, pero ambos lo han disfrutado, así como no sé qué, así que no sé qué, porque ella sabe que en el triángulo está metido. Bueno, ahí está, ella sabe en qué triángulo está metido, como dice él. Dice que se conforme con las obras del amor de Julián, simplemente es una de las tantas otras de Julián. Así es. Bien, también por acá nos llega el comentario de Richard, de Helio, pero vamos a leerlo en el próximo segmento. Recuerden el contacto 0424-647-2374 y 0424-823-9890. 1:14, vamos a avanzar disfrutando de un tema y en esta oportunidad, Amaya Montero, Nacidos para Creer.

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1: Una con 21 minutos y aquí estamos en Emociones al Aire. Allí estábamos escuchando una versión de ese tema de Juan Gabriel, Yo te recuerdo, en la voz de Ana Isabel. Recuerden el contacto 0424-647-2374 y 0424-823-9890. Vamos a saludar a toda esta gente hermosa del sector La Paz, Aguamiel. Allá está la amiga Quina también en la calle Sarasa. Residencias Montemar, Campomar, El Tejar, la gente de Santa Rosa, la gente hermosa del transporte público que deambula por allí, por estas calles. A todas estas amas de casa que están conectaditas a esta hora con nosotros, a la gente hermosa del Paseo Miranda que siempre están conectados disfrutando de esta maravillosa programación. Y bien, estamos hablando entonces de eso que está pasando con Rosalba. Sí, esta Rosalba que nos ha traído de cabezas con esa actitud que tiene. Creo que es una actitud muy pasiva, Rosalba. Bien, vamos a ver qué nos dice la gente de los amigos de José Luis Rojas, la gente de Anaco. Dice Richard que ni en las novelas aguanta tanto. La esposa no se le ha aparecido en el supermercado tan concurrido. Ese Julián es un zorro, dice. Ay, Dios mío. Bien, Elio, vamos a ver qué nos dice Elio. Elio dice que es muy sencillo. Julián tiene la esposa y una corte de amantes. Ella está en ese grupo. Jamás dejará las comodidades de su hogar y sus hijos. Ella verá si sigue haciendo el papel, porque aunque la aconsejen, siempre volverá con Julián. Bueno, así puede ser. Uno no puede especular. De repente ella puede reaccionar y salir de esa situación, creo que es lo más indicado, Rosalba. Salir de esa situación, creo que la libertad, tanto de tu corazón, de tus pensamientos, vale más que estar atada a una persona que jamás te va a corresponder en eso que tú quieres, en esa compañía. Así que jamás él va a estar contigo caminando por la calle, tomados de la mano. Y lo que puede suceder es lo que dice uno de estos amigos, que se te puede aparecer la esposa allí en ese supermercado. O quizá un día llega Julián con la esposa a hacer mercado allí. Uno no sabe. 1:24, 0424-647-2374 y 0424-823-9890. Vamos a avanzar escuchando estos temas que hemos seleccionado para ustedes en esta tarde. Y aquí está Andrés Cepeda, El Equivocado.

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1: 1:32 y aquí estamos en Emociones al Aire, hoy con este segmento de relatos de la vida real. Vamos a ver, porque por acá busco el significado de la palabra amante. Y dice que un amante, en su sentido original, es alguien que experimenta un fuerte afecto o atracción emocional y sexual hacia otra persona. En el uso cotidiano, el término se refiere a quien mantiene una relación amorosa o extramatrimonial. También describe a una persona que se siente con una gran pasión o afición por algo. Por ejemplo, amantes del arte. Pero también está esa relación de la que estamos hablando hoy, y es la relación extramatrimonial. Y esto es un uso común que se refiere a esa persona que mantiene una relación afectiva o íntima con alguien que ya está comprometido o casado, siendo una figura externa a la relación principal, a la relación oficial. En este rol, la persona suele no tener un reconocimiento público o legal en la vida de esa pareja. Así que esa persona que está viviendo eso de ser amantes no tiene esperanza. Lamentablemente, eso no, como dicen por allí, eso no va a fluir. Debemos de reaccionar. La mujer que está en ese papel debe pensar, analizar bien la situación y quererse un poquito, seguir adelante, eso sí, sola. Puede llegar alguien que esté libre, directo, especial para ti. No tiene que ser alguien que esté comprometido, alguien que ya esté en una vida dual. Así es. 1:34. Recuerden el contacto 0424-647-2374 y 0424-823-9890. Vamos a avanzar con un tema del recuerdo, y es Armando Manzanero. Esta tarde vi llover.

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1: No más migajas de amor. A veces el corazón se confunde y se aferra donde ya no lo abrazan. Creemos que amar es aguantar, esperar o conformarse con lo que nos dan. Pero no naciste para migajas, mereces amor completo, presencia real y palabras que se cumplan. Cuando te valoras, el alma se tranquiliza, dejas de mendigar atención, de justificar ausencias y entiendes que nadie, por más guapo, por más que lo ames, es más importante que tu paz. Cuidar tu energía también es un acto de amor propio. Alejarte de lo que te duele, soltar lo que no te elige y cerrar la puerta a quien solo aparece cuando le conviene, también es crecer.

1:51 y llegamos al final por el día de hoy de estas emociones al aire. Vamos a saludar a Jennifer Pereira por allí en el sector La Paz. Gracias Jennifer por estar allí conectadita con nosotros. Un abrazo grande para ti y para todos ustedes que en esta tarde estuvieron allí pendientes de este segmento de hoy de Relatos de la Vida Real, así que gracias, gracias por estar allí. Estuvimos trabajando en la dirección general de la estación, Jonathan Rom, en la administración, María Eugenia Mejía, en la producción general, José Brito, como técnico de audio, David Cabrera, en la producción y conducción de este espacio, quien tuvo el inmenso placer de hablarles, Dinora Ruiz. Ya lo saben, la invitación es para mañana de 12 a 2, Emociones al Aire. Mañana tenemos lo que nos cuentan las canciones, así que les invito a quedarse con nosotros en esta programación maravillosa de Tropical 98.5. Vamos a despedir con un tema de Shakira, no sin antes recordarles que tratemos de hacer que cada instante cuente, porque la vida es ahora. Allí está Shakira y ese tema, Antología. Chao, chao, pásenla bien. Feliz tarde.

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4: 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Esta es la hora tropical. 2:04. 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

0: Esta es la hora tropical. 2:47 minutos.
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0: Esta es la hora tropical. 3:05. En toda la ciudad.
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0: Esta es la hora tropical. 3:09.
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0: Esta es la hora tropical. 3:42 minutos.

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5: Mira, dale a luz. Todavía ando buscando cuál es mi fecha de nacimiento, maestro.
6: ¿Cómo así?
5: Porque hoy hay gente que piensa que uno nació ayer.
6: Lo que pasa es que Judas cree que vendió a Jesucristo y lo que hizo fue que lo empeñó.
7: En mí no creyeron.
6: No aguantó la presión.
7: Me subestimaron.
6: Se tiró la soga.
7: Me dieron la espalda, sí.
6: Buen fariseo.
7: Cuando yo di la mano,
6: la vuelta dio.

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4: 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Esta es la hora Tropical. 4:06. En toda la ciudad.
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1: Esta es la hora tropical. 4:10.

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2: Carlos Vives, Shakira, Maluma.

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1: Esta es la hora tropical. 4:43 minutos.

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0: Esta es la hora tropical. 5:05. 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
0: Esta es la hora tropical. 5:40.

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2: Entramos en el terminal comercial Eulalia Buró, puerto de nuestra ciudad de Puerto La Cruz, en el cual hemos venido junto a nuestro Ministerio del Poder Popular para el Transporte por instrucciones de la presidenta Delcy Rodríguez. Queremos agradecer mucho al ministro Francisco Garcés. Aquí está también nuestro viceministro de Transporte Acuático, David Quintana, con quien hemos articulado este envío de ayuda humanitaria desde aquí, desde el oriente venezolano hasta el estado La Guaira. Envío conjunto de estados orientales y del sur de nuestro país, estos cuatro estados, hemos fusionado esfuerzos para enviar el día de hoy hasta el estado La Guaira, vía marítima, más de 450 toneladas de insumos. En el caso de nuestro estado Anzoátegui, cada martes estaremos realizando envíos a la región central del país, particularmente al estado de La Guaira, de tal manera que invitamos a toda la sociedad a mantener, a sostener ese esfuerzo de solidaridad.
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